0: buen candidato y sería pues el sucesor de Iván Bravo. Alí Valdivia en Milagro, ¿no? Alí Valdivia. Alí Valdivia también joven profesional del distrito del Milagro. Él vive pues en Cruce Cayaltino. Muy buen candidato también, joven, promesa en la política y autoridad, ¿no? En el distrito del Milagro regresa pues, perdón, el distrito de Cajaruro regresa Antero Dueñas, ¿no? Antero Dueñas, el flaco de oro, conocido, ya fue alcalde 2 veces, muy buena aceptación, muy buenos trabajos en Cajaruro. Y así en varios distritos, ¿no? David Bustamante, por ejemplo, Colorado David Bustamante, el ingeniero, ingresa a Lonja Grande. El año pasado quedó en segundo lugar, perdón, la época pasada en segundo lugar. Ahora sí no se le va a escapar, ¿no? Ahí está David Bustamante en Lonja Grande, ¿no? Bueno, nos vemos hasta el día viernes. El viernes regresamos para hablar otro poquito más.
1: 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La hora exacta, 7:00.

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1: La hora exacta, 7:23.

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6: La hora exacta, 7:32.

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0: en todo el Perú. 8 y 8.
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Este tema que voy a cantar ahora es el, yo diría que uno de los favoritos y el primero que lanzamos y la gente aceptó del disco En Letra de Otro. Es compuesto por el autor panameño Omar Alfano y lo interpreta una de las grandes voces de la salsa, el maestro Jerry Rivera. Y espero que le den un fuerte aplauso que se encuentra aquí conmigo. Pero vamos a seguir. Y se Batman 10.

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0: que sigue todavía.
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1: En todo el Perú, 6 y 32.

0: todo el Perú. 6 y 36.
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0: La hora exacta.
1: 7:33.
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0: la hora exacta.
1: 7:33.
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11: Ya tenemos, atención, exactamente a las 6 de la mañana, 41 minutos, 7 de la mañana. 41 minutos exactamente en nuestros estudios, en los estudios de Radio Milenio 90.7, frecuencia modulada estéreo. Muy buenos días. Buenos días a la banca, a la industria y al comercio de toda esta ciudad de Bagua Grande, de toda la provincia de Utcubamba y, por supuesto, de toda la región Amazonas y hasta donde llega nuestra potente señal. ¿Listos y preparados ya para brindarles la mejor información? A través, sí, a través de los 90.7 frecuencia modulada de estéreo, edición que corresponde, atención, al día de hoy, edición que corresponde al día de hoy, jueves 18 de junio del año 2026. Muy buenos días a todos y cada uno de ustedes y bienvenidos a la información el día de hoy, a través, sí, de Radio Millennium 90.7 frecuencia modulada de estéreo, transmitimos desde la ciudad de Bagua Grande, capital de la provincia de Utcubamba, región de Amazonas. Radio Millennium está contigo. También recuerde, estamos en las redes sociales, estamos en el Facebook, en nuestros perfiles como Ever Gilberto Bravo González, Ever Bravo, y también, por supuesto, en nuestras páginas oficiales. Estamos en nuestras páginas oficiales como Bravo Noticias Pulso Amazónico y Noticiero Informativo Realidades. Ahí usted nos puede ubicar para poder comentar, para poder compartir la información que día a día les otorgamos, les brindamos a todos y cada uno de ustedes. Bienvenidos a la información el día de hoy. Y está confirmado, señoras y señores, que el joven padre de familia que la policía en Cumba persiguió, ¿no? Persiguió por varias cuadras, por varios metros, y luego este se habría arrojado al río, como señala la versión del efectivo policial, y que luego de 3 días apareció muerto. Se está confirmando de que este joven padre de familia nunca ha tenido requisitoria. ¿Por qué? Porque sus mismos familiares, que son efectivos policiales, lo están confirmando, o lo han confirmado ya. Hoy a las 9 de la mañana son las exequias, y en unos instantes más nosotros estaremos comunicándonos con los familiares, con los amigos allá en el distrito de Cumba. El único delito de este joven ha sido no tener su DNI a la mano. El único delito, ¿no? Y por el temor quizás de ser arrestado, de ser conducido a una comisaría, tomó pues la mala decisión de huir. Comienza la persecución del efectivo policial, se arroja al río. El policía en un primer instante aseguraba, escuche bien, aseguraba de que el hombre se había arrojado al río y había cruzado hacia el otro lado, ¿no? Lo extraño es que el lunes no apareció, el domingo no apareció, el lunes tampoco, y el martes, en el tercer día, fue hallado muerto este joven padre de familia, ahogado en las aguas del río Marañón. Recordemos que dijo Clemente Vera Villanueva cuando estuvo aquí en Baguarande, ¿no? Acompañando a los familiares en esos momentos, cuando fue trasladado desde Cumba a Baguarande para la necropsia. ¿Qué dijo Clemente Vera Villanueva, expresidente de las Rondas Campesinas?
12: Era regional, ¿no?
13: Sí,
12: el día de hoy, entonces se ha encontrado.
14: Muy buenas tardes, nos encontramos
15: Señor Clemente Vera Villanueva, muy buenas tardes, expresidente de las Rondas Campesinas. ¿Qué ha pasado? ¿Qué ha ocurrido allá en Cumba? Coméntenos.
16: Sí, primero buenas tardes a cada uno de ustedes, los medios de comunicación. Lamentamos estos hechos que ha citado en el distrito de Cumba con el compañero Charles Rodríguez, ¿no? Se trata del hijo del presidente de la Federación Distrital de Rondas Campesinas del distrito de Cumba.
15: Ya, ¿qué es lo que ha ocurrido exactamente, señor Vera? Con una intervención nos indican policías.
16: Bueno, las versiones por parte de su esposa, ¿no? De quien viva fue el compañero Charlie. Lo cierto es que realmente anteayer baja al distrito de Cumba, él vive en Trapichí. Baja al distrito de Cumba a hacer algunas compras, como el supermercado de Cumba. Entonces, él ha sabido tener una requisitoria por presión de alimentos. Entonces, lo cierto es de que baja Cumba y en eso se gana, pasa un policía, se puede decir, o alguien le avisó de que el compañero estaba con requisitoria. Pero era solamente un solo policía. No ha habido más policías, nos dice su esposa, ¿no? Entonces, en eso le interviene, le dice que le dé su DNI. Le dice que le dice no me acuerdo, no lo tengo, el número ahí tampoco está en mi casa, le dice que nos vamos ahí para que le diera, le dice no, entonces le dice tú tienes RQ directo, ¿no? Entonces procede a la intervención. Bueno, lo que se ve de que el compañero agarra y se pretende jugar, ¿no? Hacia la parte baja donde se encuentra el río Marañón.
15: El río Marañón
16: y ahí. Nosotros, yo, desde acá, desde mi punto de vista como dirigente de la ronda.
15: Sí, se escuchan disparos también, dice la gente.
16: Sí,
15: al momento de la huida o de la persecución.
16: Eso es lo que dicen algunas personas, pero bueno, nosotros no podemos aclarar, ¿no? Porque falta de que alguno diga, persona diga, yo lo he escuchado, ¿no? Pero hay versiones que hubo disparos. Entonces lo cierto es de que ahí abajo en la orilla del Marañón, ahí se han, para mí, que ha habido forcejeos, ha habido pelea entre el quien vida fue y el policía.
15: ¿De la carretera, de la intervención al río, qué distancia?
16: No, eso ha sido en el mismo distrito de Cumba, no ha sido en la carretera, sino en el mismo distrito lo ha intervenido.
15: ¿No ha sido entre Pichillo?
16: No, ha sido en el mismo distrito.
15: ¿Ya?
16: Que ahí abajo entonces corre y se va al orillo del Marañón y ahí ha habido por sus pasajeros, porque hay videos donde se muestra que el policía está sucio de ropa, como que se visen peleados, ¿no? Entonces, su señora va atrás, ¿no? Y ya no le encuentra a su pareja, señor Chacha. Y le pregunta al policía, le dice, ¿y dónde está mi esposo? Le dice, ya pasó al otro lado de arriba, se montó arriba. Entonces, sus hermanos luego regresan y le preguntan al policía, hay videos que le van a hacer público, ¿no? Esto, le dicen, ¿sabes qué? Tu hermano lo pasó arriba, salió por allá por unos parizales. Y prácticamente eso era la versión, y por eso es que su familia estaba tenido que él estaba vivo.
15: Que iba a volver.
16: Iba a volver, imagínate, cuántos días son, 3 días. Esperar un día, 2 días, lo buscaban. Por la noche ya no se pudo encontrar. Y anoche nos hemos reunido con sus hijos, del señor Humberto, quien está hospitalizado también. La policía no toma conciencia de este señor.
15: ¿Qué es lo que ha pasado con Humberto?
16: Está tiene una enfermedad de diabetes en Chiclayo, está hospitalizado. ¿Y cómo se enteraste de esta noticia?
15: Claro, es difícil.
16: Entonces lo que pasa es que él baja a Río Marañón. Entonces ahí lo otra vez le preguntan al policía, ¿qué es lo que tiene? ¿Dónde está Charlie? Pasó al otro lado. La familia esta noche tenía la angustia de poderlo encontrar con vida, porque de repente se fugó de la policía. Pero sin embargo, ahora eso de las 10 de la mañana, ya me llaman, me lo hubiesen encontrado, sí, sí.
15: ¿Ahogado?
16: Claro, ahogado en Río Marañón.
15: ¿Se está identificado el efectivo policial?
16: Claro, está identificado.
15: ¿Quién es?
16: ¿Sabe ese es el señor, no tengo su nombre a la mano, pero ese es el efectivo.
15: ¿De la comisaría de Cumba?
16: De la comisaría de Cumba, señor César Alarcón.
15: ¿Estaba de civil, nos dicen el policía hace rato?
16: No, ha estado de servicio, porque si él se identifica como policía para intervenir, es una diligencia. Claro. No, ¿cómo es posible que un solo policía va a detener a una persona? Pero sin embargo, yo llamo acá a la Policía Nacional del Perú. Hoy día nadie se ha acercado a la hora del levantamiento de la policía de Cuba.
15: ¿A ninguna?
16: Ningún policía. Ahora, entre colegas no han podido preguntarse, no han podido cuestionar a su colega qué es lo que pasó con la persona que supuestamente lo estaba interviniendo.
15: ¿Y los efectivos que vemos acá son de Cuba ahorita?
16: No, estos son de acá de Bago.
15: ¿De acá son?
16: De Cuba no hay ninguno.
15: ¿De acá han ido al levantamiento?
16: Han ido al levantamiento. De Cuba no
15: ha aparecido ninguno.
16: No ha aparecido. Es una vergüenza, ¿no?, por parte de nuestra Policía Nacional, que dicen de que ellos respetan derechos humanos. Cuando la ronda es campesina, detenemos a una persona. Ahí sí dicen, no, que no se puede tocar a un detenido porque no se puede ir contra los derechos humanos de una persona. Ahora los derechos humanos, ¿cómo están? Se ha cobrado una vida. Acá nosotros los responsabilizamos directamente al policía de quien ha pretendido a intervenir. Hay audios, hay videos donde él está sucio su ropa. Y él mismo testiga de que pasó al otro lado de Río Marañón y a la final... Y por eso que la familia seguía en su fe. No, entonces ahora es lamentable, amigos periodistas, de que tenemos que lamentar estos hechos graves que han pasado en nuestro distrito de Cuba. Entonces, frente a esto, las rondas campesinas lo estamos organizando y vamos a pedir que ese policía tenga la destitución o la intervención inmediata por parte de las autoridades del Ministerio Público.
15: Ahora, cuando encuentran el cadáver, ¿a qué distancia de Cumba o de donde se fugó lo encontraron? ¿A qué distancia?
16: No, está lejos. También lejos, está acá, se encontraba acá en el Puerto Choros.
15: ¿Puerto Choros?
16: Sí.
15: Más de 10 kilómetros.
16: Más de 10 kilómetros, vamos a hablar. Sí.
15: Ahora, ¿es cierto que han encontrado en su cuerpo un impacto de bala? ¿Aparentemente?
16: Bueno, no, aparentemente, bueno, yo también he presenciado ahí, todavía no se ha podido... lograr nada, ¿no? Entonces yo creo que para esto acá en la morgue, para que lo haga la necropsia, el médico legista tendrá que determinar. Entonces para eso yo creo que nosotros llamamos, ¿no? Prácticamente a la policía de Cumba.
15: ¿Confían en el Ministerio Público de que haga un buen peritaje?
16: Confiamos en el Ministerio Público porque nosotros vamos a traer los pasos, ¿no? Y nosotros no vamos a quedar con los brazos cruzados porque ahora se han tratado con la vida de un compañero rondero. Entonces, el hecho de que, esté debiendo de pensión, imagínate hasta dónde han podido llegar ahorita con la pérdida de este compañero que tiene a sus dos hijas en orfandad.
15: ¿Es cierto que no sabía de que tenía requisitoria?
16: ¿El compañero? Ajá. El compañero, bueno, yo ese día dice que no ha marcado requisitoria.
14: ¿Pero cuál ha sido el delito de su requisitoria?
16: La pensión de alimentos.
15: Aparentemente
16: la pensión de alimentos.
14: ¿Pero no dice que ha estado con su esposa en el momento de la intervención? ¿Anteriormente
16: ha tenido otro compromiso.
15: ¿Está con otro compromiso?
16: Sí, hace otro compromiso. Entonces, ahorita lamentamos la pérdida de nuestro compañero y ahora sí, nosotros vamos a pedir que este mal policía que haya dejado mal parado a su resto de policías, ahora que él sea prácticamente investigado y pague lo que y le caiga todo el peso de la ley. Porque imagínate cómo es posible.
15: Les ha mentido a ustedes, a la familia.
16: Nos ha mentido, diciendo de que él está vivo, de que pasó al otro lado del río. Le han cuestionado lo más, compañero, han dicho. Entonces decía, no, ha pasado al otro lado, entonces por eso nosotros hemos estado a la espera. Entonces nosotros vamos a hacer una movilización en Cumba, vamos a pedir directamente a su institución y que se le investigue y le caiga todo el peso a la ley a estos malos efectivos. Y hay otro policía todavía en Cumba que le pregunta, ¿dónde está? Le dicen echarle y le dice, se botó arriba, si se muera, que se muera. O sea, prácticamente, esto es grave. Tras de eso, ya se está haciendo todas las investigaciones correspondientes por parte de la familia que se tenga que determinar todos estos hechos suscitados el día de hoy.
15: ¿Esperan encontrar justicia?
16: No, nosotros como organización esperamos encontrar justicia y vamos a estar pendientes de este proceso, cómo se llegue. No, porque yo no creo que este policía esté trabajando, porque ya entendemos que ya lo habían cambiado de puesto policial. Ya.
15: Ah, rápido, mira.
16: Rápido, eso es rápido. Entonces nosotros llamamos al ministro del Interior también, que en eso tome cartas en el asunto.
15: Al jefe de la región policial.
16: Así es, al jefe de la región policial. Llamamos a través de un medio de comunicación.
15: Al comisario.
16: Al comisario de aquí de Cubama, para que intervenga esta persona. Entonces no es posible de que un policía, o sea, porque esté registrado por alimentos, ¿a qué tenemos que llegar? Pero sin embargo, a los delincuentes no lo corretean, más bien retrocede. Entonces eso nosotros estamos indignados como organización. Pedimos justicia por este compañero y por esta familia humilde de quienes hoy han perdido al compañero Chávez.
15: Las rondas campesinas van a estar al tanto de todo lo que pueda suceder.
16: Vamos a estar al tanto, ya nos estamos reuniendo en Cumba el día de mañana las organizaciones ronderas del distrito para ver de qué manera vamos a tener que ver de que este mal efectivo policial tenga que ser investigado y tiene que pagar lo que es en su debido momento.
15: Sí, muchas gracias, señor Clemente.
16: Gracias,
11: amigo. Declaraciones del señor Clemente Vera Villanueva, dirigente ronderil de la provincia de Cubamba, dando cuenta, señoras y señores, qué es lo que habría pasado con este joven padre de familia al momento de su detención. Y él lo ha dicho claro, ha sido específico, al tener que dar cuenta cómo ellos, como rondas campesinas, muchas veces hasta el día de hoy, son juzgados por intervenir, por tratar de poner orden en sus localidades. No, ahí mismo son denunciados, procesados y hasta presos están. Sin embargo, ¿qué va a pasar, señala, se pregunta él, con este efectivo policial que trató de intervenir a este joven padre de familia y después de 3 días apareció muerto en las aguas del río Marañón? Este policía debe explicar qué pasó, qué ocurrió, porque mintió al decir que vio al hombre que había cruzado al otro lado del río, le dijo así a su esposa. Él ha cruzado al otro lado y se ha fugado. Esa fue su versión. Y los familiares atestiguan ello. Fueron a conversar a la comisaría y los efectivos policiales, y hasta el mismo creo efectivo policial, dijo, si se muere, se muere, pues, que se muera. No, así de fácil. ¿Qué tal formación de estos efectivos policiales, de estos pinches policías de la Policía Nacional, pinches efectivos policiales que maltratan al usuario, que maltratan al ciudadano, que maltratan al agricultor, señores y señores, en Cumba? Señor comisario, esperemos que tome acciones rápido. Es más, ahora no se sabe dónde está el policía, no se sabe dónde está el policía, ¿se habrá puesto a derecho? Señor fiscal de Cumba, ¿cómo está el caso? ¿Cómo está la situación de este efectivo policial? ¿Dónde está? Se dice que ya han sido cambiados toditos, ¿no? Se rumorea ya en las redes sociales que toditos, hasta con todo comisario, ha sido cambiado. ¿Será cierto? Vamos a seguir de cerca este caso. Pero recordemos también las declaraciones del señor Vilches. Él es un familiar más cercano de Charles, de un joven padre de familia, que su único delito fue no tener su DNI ese día. Escuchemos las declaraciones del familiar.
13: Nos encontramos con nuestro amigo Vilches de Cumba. Hermano, el día de domingo sucedió un caso bastante particular allá en el distrito de Cumba, cuando la policía interviene a una persona. Coméntanos, Vilches, ¿qué es lo que ha pasado?
17: Bueno, muy buenas tardes, señores periodistas. Lo que me está diciendo este caso es de lo que ha pasado en Cumba, es de nuestro amigo Charles Rodríguez Chero, Charles. Una persona muy conocida, no, una persona nacida y criada allá en el lugar de Trapichillo. Sí, el caso, lo que pasa, lamentablemente, es que lo interviene un efectivo policial en el pueblo de Cumba, bueno, viniendo de Trapichillo hacia Cumba, porque él ha venido a Cumba y ha estado de salida. El domingo aproximadamente 10 de la mañana, una próxima vez ahora, donde el policía, los policías han estado uno en cada esquina, digamos, de las cuadras del pueblo, para que hagan el despiste a los vehículos que vayan, no vayan por la avenida, porque estaban en ceremonia de examen del pabellón nacional.
13: ¿Él estaba en un vehículo?
17: Entonces, y en eso ya, ya hacen, eso es un trabajo de lo que tengo al parecer de los policías. Entonces, la misma avenida, según él, porque yo estaba conversando desde el domingo en horas de la mañana, a las 8 en mi casa, llamé que venga a mi casa para cancelarme, porque con él hemos trabajado juntos. Tanto que él me ayudaba a mí como yo también le ayudaba a él, ¿no? Claro. Esta semana me ayudaba a mí, yo le llamé para cancelar y llamó y me dijo que tenía un problema con su papá. Está preocupado con su papá cuando estábamos operando en la ciudad de Chiclayo. Su papá sale con diabetes.
13: Está delicado de salud, ¿no?
17: Está de salud y me dijo que estoy en el problema, tengo que irme a hacer un depósito. Ya, hermano, que le pagué, entonces fue y coordinamos todos los días para cómo hacer los trabajos para el siguiente día. Y esa fue la última
13: conversación con él,
17: que tuve el día domingo con él, con los periodistas. En eso yo estaba como cualquier persona, en casa o haciendo algo. Yo ya me entero en ese mismo día, en horas 6 de la tarde, por una llamada de un amigo preguntándome que si sé algo, le digo que nada. Y yo ya le digo gracias, comienzo a llamar a su teléfono y cuando llamo a su teléfono de él me contesta, este es el teléfono timbre y me responde su esposa. Y me contesta llorando, y yo le pregunto, le digo, Miriam, ¿qué ha pasado? Cuéntame, ¿has escuchado algo? Me dice, sí, don Guido, ¿qué no sabe? No, le digo, Charles, me dice, la policía nos intervino. La policía nos intervino, quiso detenerse, o sea, aquí, le dije que está con el refugio, que tiene que acompañar a la comisaría y pidió refuerzo. Entonces, el Charles, al escuchar el refuerzo, se corre, me dice.
13: Claro.
17: Y entonces corre y al correr el efectivo también le persiguió. Ya, eso es lo que me dijo ella.
13: Él huía hacia el río Marañón.
17: Entonces, ha sido en la primera cuadra, digamos, viniendo de Trapichillo a Cumba. Viniendo de Trapichillo a Cumba ha sido en la primera cuadra en Santa Cruz, ¿no? Entonces, en eso se corre, bueno, esa calle va con dirección al río.

0: Después se queda 10 minutos así atemorizada por lo que ocurrió, hasta llamar a su familia, se demora un poco, lo que nos cuenta su esposa, se demora y después ya vuelta nuevamente, se va a atrás de él y bueno, dice la señora, ¿no?, que escuchó unos disparos. Supuestamente que no haya sido el suelo, que sí haya sido al aire para atemorizar.
1: Al momento de la persecución.
0: Al momento, no, lo que dice su esposa, que escuchó 3 disparos. Yo pienso que también de repente el efectivo hizo para atemorizarlo, ¿no?, al perseguido.
1: Claro.
0: Me indigna tanto, señores, que yo dice, bueno, como le digo, no hay sangre en las noticias, ya que él lo subió y no lo pudo coger. Ahora, ¿por qué tanto fue? No, yo no creo que tan fuerte haya sido su delito que ha tenido, tan grave, perdón, su delito que ha tenido para que pueda, para que lo persigan de esa manera. Miren, a pesar que han llegado los dos puntos hacia el agua, me indigna bastante que todavía el policía, mientras el hombre se tiraba al agua, está luchando por su vida en el agua, tratando de salir o salvar, el policía todavía lo persigue donde se ha metido al agua, un aproximado de 150 metros hacia abajo por la orilla.
1: Sigue
0: el policía por la orilla porque tengo las evidencias, su esposa me nos ha enseñado porque estaba ahí nomás
1: en el momento. Detrás.
0: La señora nos dice cuando ya ahí aparece, o sea, ahí el río, o sea, al llegar al río, no digamos encontramos de frente el agua. Encontramos un desplayadero.
1: Claro.
0: Encontramos un desplayadero donde se, ahí al inicio hay arena, después hay piedra, aproximadamente de casi 100 metros.
1: No menos.
0: Aproximado 100 metros. Y ahí ya está el agua. Ahora, ahí está el agua ya. De ahí donde ya el difunto se ha metido, donde digamos ya el difuntito se ha metido al agua, todavía el policía lo persigue aguas hacia abajo, todavía lo persigue por el canto a unos 150 metros. Cuando su esposa dice que aparece, ya lo vio, ya dice que... Ella ya cruzó al río, ya se escapó, se salió por allá por esos matorrales. Sería algo prepotente, dice que le dice, ¿no? Entonces, ella vuelta ya, pero no se quedó ahorita a llamar, vuelta ya, en eso ya aparece un tío, carnal del mundo, y con él ya vuelta se van subiendo. Y eso fue lo que ha ocurrido, señores.
1: Ahora, él estaba, eso fue el domingo.
0: El día domingo, más o menos próximo 10 de la mañana.
1: ¿Y qué pasó en estos, el lunes, el martes? ¿Tenían la esperanza ustedes de que él vuelva?
0: Según viendo a la familia, averiguar a la comisaría, según las versiones del día domingo, según las versiones del mismo efectivo que lo ha seguido, teníamos las esperanzas que está vivo y va a regresar por la tarde, ¿no? O ya nos va a llamar. Y entonces yo mismo, ese día cuando me entero de la tarde, ya me he movilizado, bueno, en la noche no se puede hacer nada. Ayer comenzamos a movilizar desde las 6 de la mañana, a coordinar con la familia, con mis primos, a buscar. Después de eso me he regresado a la comisaría, he preguntado a los señores de la comisaría que están al servicio, me dicen yo no te puedo dar el resultado porque yo no he estado de servicio, me dice otro colega, y con ese colega de ellos conversé, y me dice, bueno, porque el apertigo ya en ese momento no estaba. Yo cuando le pregunto, le digo, quiero saber dónde está el efectivo que lo ha perseguido, para que, no para hacer problemas, sino para coordinar, para que nos diga la verdad. Nosotros queremos saber la verdad, porque yo te digo que él sabe qué ha pasado, si salió o no salió. ¿Por qué te digo que él sabe? Porque él ha estado ahí en el lugar de los hechos, cuando se ha metido al agua, y cuando todavía lo ha seguido los 150 metros al agua. Quiero que me diga, si salió al otro lado, para buscarlo por el otro lado, por tierra, para ya no estar más perdiendo el tiempo en el agua. Mira, hoy día yo le digo, caminando por las playas del río, me llaman que en tal sitio hay un cadáver, ha sido una falsa información, me he ido pagando una carrera, no hay nada, me he regresado vuelta, llevar comida a nosotros compañeros que están buscando, nos genera tiempo, gasto y preocupación, les digo, yo quiero saber. Y entonces, ¿qué me dicen? Ellos me dicen, ya hay una denuncia, y hay una denuncia en la fiscalía porque ha pasado el tiempo, la señora se ha presentado ahora y hay una denuncia, esperemos que se hagan las investigaciones. Por eso te le digo, amigos, señores policías, les digo, mirando la verdad, mire, les digo, que ustedes dicen que se ha ido al otro lado, pero ¿qué pasaría, les digo, si es que mañana se encuentra? Porque el agua a los 2-3 días nos devuelve, les digo, claro. Tampoco, yo sé que si está muerto nos va a devolver, les digo. ¿Qué pasaría ahí?
1: ¿Ya presentían ustedes?
0: Claro, no, porque no hay, nosotros presentíamos,
2: no se ha comunicado tampoco.
0: Nosotros presentíamos ya que está muerto ya, porque ya desde el domingo hasta ayer ya eran más de 24 horas, claro, que no, él no se reportaba. Nosotros somos conocidos a

0: señores periodistas, tanto en el pueblo de acá de Amazonas como la gente también que trabaja al otro lado del río, que es también Cajamarca, ¿no?
1: Bueno.
0: Eso pertenece a Cajamarca. Porque esa gente también son de acá, de Cumba, tienen sus chacras allá. Todos hemos estado en esa preocupación, oye hermano, dime, y llegó por ahí, nada hermano, estoy preocupado. Nadie nos daba una razón, que al menos que siquiera lo vieron.
1: Claro.
0: ¿No? Entonces ya en eso que ya no se reporta, nadie nos da informe, entonces ya presentimos que está ahogado. Por eso que lo buscamos, ya no seguimos coordinados, venir, buscarlo. Y recomendando también a la gente que vive en las riberas del río, a las balsas, en Choros hay una balsa, le hemos recomendado, hemos estado en constante comunicación, y en eso ya nos llaman, ya le encontraron, el mismo balsero se lo ha encontrado en Choros.
1: ¿En Choros?
0: En Choros, dice, ya, porque yo venía, yo ahora he venido, le digo a los amigos, yo por agua ya no voy a, no puedo apoyar por agua, no siento para el agua, yo voy a apoyarle por tierra, con mi movilidad, mi movimiento, digo, para cualquier cosita, llevarte, ¿no? Pues he venido ahora más o menos 10, 9 de la mañana, he salido de Cumba, viniendo a poco, mirando por donde se puede mirar al río, donde está el río cerca de la carretera, observar, y venía hacia de a poco, mirando, y la gente desparramada, un poco más arriba, otro poco más abajo también. Entonces, antes que se encuentren Choros, ha pasado unos amigos en cámara, hasta que ellos van a llegar ya más o menos unos 3 kilómetros, más o menos 4 kilómetros hacia abajo, ya cada revuelta se venía atrás, supongo que ya flotó, ¿no? Y
1: claro.
0: Entonces, como ha habido recomendaciones, el mismo balsero ya lo coge y lo barra con una suelta y tal. Eso es lo que ha pasado.
1: ¿Es cierto de que al momento de revisarlo, no, cuando ya lo encuentran, ¿tiene un impacto de bala en su cuerpo?
0: Bueno, podría decirte yo que sí o no también, porque yo estaba presente en el levantamiento.
1: ¿Y el rescate en el cuerpo?
0: En el levantamiento, estaba ahora yo mismo ahí, pues estoy acá, pero lo que sí yo veo, ¿no?
1: ¿Maltrato? ¿Golpeado?
0: No, comido por los animales del agua, los cangrejos, está comido sus oídos y bueno. Y eso de la bala no podía decirle que si está o no está, porque aparentemente a veces no se puede determinar, más que el médico legista acá ella haciendo el trabajo de necropsia.
1: Entonces acá tendría que el policía que lo persiguió aclarar qué es lo que pasó.
0: Claro, ¿por qué no?
1: ¿Está identificado el policía? ¿Está identificado?
0: No, ¿por qué no mintió? Él sí identificaba, denunciaba ya con nombre propio, ¿no? Y yo cuando pregunto ayer a sus colegas, a uno de ellos me dice que está de franco. Comienzo allá, es así, me ha dicho directo su colega de ellos, y cuenta de llamo tarde a otro policía que tengo su contacto, me dice que él ha denunciado y que el mismo comando policial lo ha hecho, porque hay una, ya hay un, bueno, una, no sé qué sé, una orden de fiscalía de Cumba hacia la comisaría de Carabobo Grande para que haga sus investigaciones. Entonces dice el coronel de Bagua, ya la ha hecho llamar al efectivo allá hacia Bagua para que le hagan ya todos los exámenes o como le llaman correspondientes, se refiere a eso que se dice, la extracción atómica, análisis si había consumido alcohol o como también podía estar consumido droga, ¿no?
1: Claro.
0: Lo que me dice, de todo se tiene que hacerle unos análisis
1: completos. Al efectivo policial.
0: Eso es lo que me dijo un colega de ellos. Y bueno, hoy día ya no hemos podido conversar con ningún efectivo policial de Cumba porque ya no hemos llegado ahí, y mucho más que tampoco se han aparecido.
1: ¿Y el comisario de Cumba con los efectivos llegaron hasta Choros para el levantamiento o no?
0: Ningún efectivo policial de Cumba llegó.
1: ¿Crees tú que la conciencia quizá de ellos?
0: Bueno, no sé, porque según nos dicen el fiscal, o jefe fiscal y también autoridades policiales de acá que han llegado, que está a cargo ya de las policías de acá, porque la denuncia se ha hecho allá y el fiscal ha enviado de allá la denuncia hacia acá, para que de acá le puedan hacer la investigación a ellos, porque tampoco ellos no pueden hacer pues ni parte del pueblo.
1: ¿Y el comisario de Cumba qué dice?
0: Bueno, yo digo, ¿no?
1: ¿Has conversado con él?
0: Al menos si quiere el comisario, debería estar presente, pero no ha estado ningún efectivo policial del distrito.
2: Pero todos han sido efectivos policiales de Bahorana.
0: Efectivos policiales han sido de acá de Bahorana. De que desconozco cuáles son sus funciones, porque ha habido policías, también hay policías, no sé cuáles son sus especialidades, porque con un grupo de policías hemos venido acá, y otro grupo de creo que son de investigaciones, se han ido al lugar de los hechos con su esposa para que hagan el acta también en el lugar donde ha sido ese sitio.
1: ¿Esperan ustedes, ustedes como familia, que se haga justicia?
0: Por supuesto, señores, queremos que se haga justicia, ¿no? Por esa persona que fue, digamos, ya perdió la vida
1: en este incidente. Ahora, coméntanos, Charles tenía un compromiso primero con dos hijos y actualmente tenía un nuevo compromiso. Pero, ¿es cierto? ¿Tenía o no tenía requisitorio? ¿Ustedes qué han podido averiguar?
0: Charles ha tenido su primer compromiso, de separado, su primera esposa.
1: ¿Dos hijos?
0: Al parecer es uno, ¿verdad?
1: Uno.
0: Porque poco tiempo vivieron con la señora.
1: Actualmente uno también.
0: Uno. Y bueno, tiene uno, después tuvo otra pareja, también no se pudo, también separado, y esa pareja también sé que tiene. O sea, él tiene dos hijas en una orfandad y dos hijos.
1: Ya, y quizás por ahí iniciaron un proceso de alimentos.
0: Podría, creo que sí escuchamos, doctor, señor Freire, sí, tiene, escuchamos que sí tenía, ¿no?
1: Pero no ha sido notificado.
0: No ha sido notificado. Sí. Bueno, desconozco eso.
1: Ah, desconozco.
0: Desconozco eso, que haya sido o no haya sido notificado, desconozco.
1: Bueno, sea cual fueran las causas, no merecía morir de esa forma.
0: Claro, es cualquier causa, señores, que haya sido, que haya tenido, no es para que tenga ese tipo de muerte, ¿no? Yo creo que el efectivo, ¿por qué tanto lo persiguió? Ni que fuera un gran delincuente o un monstruo, que digamos, violador.
1: Claro.
0: Y de repente habría sido una mala persona, quizás siquiera, pero bueno, lo mereció. Pero nunca en la vida, Sánchez es una persona que digamos, a todo quien del pueblo le ha servido. Una persona muy serviciable,
1: claro,
0: con su trabajo que es de campo. Sánchez, necesito que nos... Dice, ojalá 100 o 200 naranjitas de apoya, nunca te he dicho que no.
1: Se iba.
0: A todo quien, señores. Nos duele mucho que se pierda una gran persona, una persona muy normal en el pueblo. Se está perdiendo y nos duele mucho a todo el pueblo.
1: Esperemos que haya justicia entonces, ojalá, como familia.
0: Los periodistas queremos que la justicia legal se haga. Este efectivo policial debe. Y bueno, cumplir su sentencia, que le dé a...
1: ¿no? Debe responsabilidad.
0: Sí, sí, sí. Es lo que se quiere, señor presidente.
1: Uy, muchas gracias. Y nuestras condolencias a ustedes.
0: Gracias.
1: ¿Tu nombre completo es?
0: Wilson Vilches, y digo yo.
1: Familiar, ¿verdad?
0: Sí, familiar por parte de mi esposo.
1: Muy bien, muchas gracias.
3: Estas fueron las declaraciones entonces del familiar directo del amigo Charles, ¿no? Charles, que en paz descanse, ¿no? Que pereció ahogado en las aguas del río Marañón tras sufrir una persecución policial por el simple hecho de no contar, por el simple hecho de no contar con el DNI, por el simple hecho de no tener su documento a la mano, y eso lógicamente pues originó que él trate de huir. El policía lo sigue y lo sigue hacia el río Marañón, y allí pierde contacto. El policía vuelve y dice, él ya está, ha cruzado el río y se ha ido fugando hacia el otro lado. Estamos ya en comunicación con nuestro amigo Clemente Vera Villanueva, desde el distrito de Cumba. Él se encuentra en casa de los familiares y está dándonos a conocer lo que hemos dicho a un inicio. Todo hace prever, todo está dando cuenta de que Charles nunca ha tenido una requisitoria. Y su delito único, amigo Clemente, de Charles, ha sido no contar con su DNI en ese momento. Muy buenos días, a ver si nos confirmas esto. ¿Tenía o no tenía requisitoria Charles? Clemente, buenos días.
4: Sí, buenos días. Gracias, Ever, por la entrevista. El joven, el infortunado Charles, ya aquí en este, ya se encuentra en su velatorio, en su propio domicilio. Él no, claro, lo único error es que no lleva su DNI. ¿Por qué? Porque él ya es una persona conocida dentro del distrito.
1: Claro.
4: No, ahí lo conocen todos, no es conocido por toda la población de Cumba. Y no solo de Cumba también, sino de la misma Policía Nacional.
1: Uh-huh.
4: O sea, acá el problema no hay que justificar de que el policía, según dice que ha declarado, ha dicho de que vio una persona sospechosa. ¿Cómo va a ser persona sospechosa si él estaba junto con su esposa? Entonces lo extraño es que al compañero es conocido por todo el distrito de Cuba, ¿no? Por los mismos efectivos. Entonces el problema es que a él le interviene, le pide esos documentos y a la final le dice, tú tienes de RQ, es lo que le preocupa a él. Entonces él trata de fugar a Río Marañón y es más, el policía le cuida hasta la hora que esté en medio Marañón, porque ahí más o menos ya seguir unos 150 metros y a seguir el policía por las orillas del Río Marañón. Entonces, acá responsabilizamos todo el mal actuar de este mal elemento policial para que él asuma su responsabilidad y, como decimos, se le caiga todo el peso a la ley, porque si hoy ha pasado con un ciudadano, con un compañero humilde que desconoce sus derechos, mañana puede pasarnos de cualquiera de nosotros. Entonces, nosotros ya estamos haciendo todas las coordinaciones para tener que movilizarlos, ¿no?, en el distrito y exigir que este mal elemento policial debe estar ya fuera de servicio. Él debe ya afrontar un proceso, porque no es posible tener en esta altura elementos policiales así que no tienen la capacidad para tener que de repente hacer una intervención.
3: Ahora,
4: entonces eso es lo que me puedo reclamar en los últimos momentos.
3: Ahora, Clemente, en este caso, si él no tenía requisitoria, el policía no había motivo por qué intervenirlo, ¿no? Porque tranquilamente, si ha sido Charles conocido, podría también haber olvidado su DNI por algún motivo en su casa, ¿no? Ahora no estaban fuera de la jurisdicción, digamos, no estaban fuera del lugar. El único error ha sido no tener el DNI a la mano.
4: Sí, claro, ¿cómo es que su DNI no puede andarlo? Porque de Trapichillo a Cuba tal vez habrá por mano 3-4 minutos, sí, en su moto, ¿no?
3: Así es.
4: Entonces llegas con el ciudadano ahí en Cuba, es visible. O sea, ahora sí no se ha enlutado a todo el distrito, ¿no? Porque prácticamente un hombre que hacía sus labores diarias para tener que sustentar la medicina de su papá, ahora sí es un duro fuerte para la familia. Entonces yo creo que la policía lo conoce muy de veras, sino es que porque alguien de repente le dijo que estaba con el recupero. No es que yo le diga que tú tienes el requisitorio y me acompañas a la comisaría, pero para eso hay formas de cómo intervenir. Entonces yo creo que el policía, ahí hay videos que se ha captado de que lo cuida ahí los reyes del Río Marañón hasta la hora que desaparezca, y sin embargo, cuando le preguntan, él dice que pasó al otro lado. Entonces nosotros, yo creo que como organización, vamos a estar continuando con nuestro trabajo.
3: Ahora, Clemente, ¿ha podido usted tener acceso, digamos, a los resultados de necropsia que han emitido acá la Oficina Médico Legal de Urcubamba tras haberle hecho pues la respectiva necropsia de ley?
4: Sí, yo creo que eso ya lo tienen ya los abogados ya de la parte afectada también, ya para el proceso correspondiente. Pero nosotros en la organización Londera empujamos de que esto no pueda quedar ahí, que continúe.
3: Hemos visto ese día también la presencia del fiscal Arbañil del distrito de Cumba, hemos visto la presencia de la policía ese día en Medicina Legal. ¿Confían, digamos, en que el Ministerio Público, en este caso, que es el ente investigador, pueda hacer un buen trabajo en esta ocasión junto con la policía?
4: Sí, vamos a exigir todo las rondas para que se haga justicia por esta persona, por estas personas, ¿no?, humildes, de quienes hoy están enlutadas, ¿no? Entonces, la rueda sí vamos a exigir a la misma fiscalía para que haga bien su trabajo, y vamos a pedir la destitución inmediata de este mal elemento policial.
3: ¿Es cierto que el efectivo policial ya no se encuentra en la comisaría de Cumba? ¿Es cierto? Porque aquí eso es lo que se está voceando. ¿Es cierto que todos los efectivos policiales de Cumba ya han sido cambiados? ¿Sabe algo usted?
4: Sí, claro, nosotros como organización Drona vamos a pedir que se vayan todos estos malos elementos policiales, porque no podemos tenerlos ellos ahí en el distrito, porque en todo caso ya sabemos el tipo de mal actuar que tienen. Entonces nosotros vamos a llamar al mismo jefe de la región policial y de la provincia de Urcubamba para tener que llamarnos a una reunión, a un consenso con las rondas, y vamos a a tener que plantear todo esto lo malestar que se vive dentro, lo que se vive dentro de la Policía Nacional.
3: Claro, pero desde ya nos dicen que el efectivo que ha hecho esta, al parecer, mala intervención, ya no está en Cumba, Clemente.
4: Sí, está afuera, se presume que puede estar en Cagarón. ¿Cómo es posible que un policía, después de haber enlutado a una familia, todavía esté en su labor como policía? Él no debe estar ni un minuto más dentro de una comisaría. Entonces nosotros ya, ese es un tema que vamos a abordar el día sábado. Tenemos ya una reunión, la ronda es importante para tener que cuestionar este mal actuar, como lo reitero, amigo periodista.
3: Nos entendemos de que hoy, en unos instantes más, va a ser ya el sepelio. Coméntanos cómo están ya estos últimos preparativos para despedir a Charles en esta ocasión.
4: Sí, enlutados, hermanos doloridos, que a las 9 de la mañana ya va a partir al Caposanto, ¿no?, ya para darle su cristiana sepultura. Lo triste es que ningún policía pueda acompañar, ¿no?, de repente en su velatorio, tampoco en la hora de su despedida de su casa. Entonces yo creo que ni para levantamiento uno se han acercado. Ahora sí, es triste ver, ¿no?, un puesto policial de que realmente ahora caiga en la vergüenza, no solamente de Cumba, sino del país, o de toda la institución policial, de que hoy vemos este infortunado caso que ha pasado en nuestro distrito de Cumba.
3: Es decir, el comisario ni siquiera se ha acercado para dar las condolencias a la familia.
4: Peor ya, si no se ha acercado nada, que ahí no hay nada por estos malos elementos policiales, como le digo, pero bueno, Dios se encargará de él y la justicia divina, estimado periodista, porque nosotros también no vamos a permitir en ningún momento que este mal policía siga en función como policía, porque como le digo, si hoy ha hecho con una familia humilde, la puede hacer con muchos más. Entonces yo creo que estamos en pie de lucha las organizaciones.
3: Nos decías que Charles tiene familia, que son policías, y han podido investigar, han podido ingresar al sistema y encuentran que él no tiene requisitoria.
4: No tiene requisitoria, se ha podido ya eso colaborar, incluso su misma pareja de que se presumía que la que le demandó por alimentos ha estado anoche en su funeral, y ella misma colabora, ¿no? Y ella dice que nunca le siguió el proceso, que nunca ella cuestionó para que le pague de los alimentos de su hija, sino más bien él ha estado pasando así por llamada, la estaba apoyando a su hija. Ella es bien digna en decirle que ella nunca cuestionó para que se pague la pensión de alimentos. Entonces, es lamentable, en verdad, es lamentable. Hay mucho pan por remanarse, se podría decir, pero ya será un proceso de investigación.
3: Es una pena, Clemente, que es estar ya a unas cuantas horas, a unos pocos días de celebrar el Día del Padre, dos niños tengan que estar sin su padre a causa de una presunta mala intervención policial.
4: Así es más que los niños dejar en orfandad y su familia, también no su papá que está internado. Esa es una lástima, en verdad. No hay palabras. Entonces, yo creo que aquí pedir, ¿no?, también al Ministerio Público, a la Policía Nacional, que se ponga en el lugar de esa familia, que está destrozada, ¿no? Que no es fácil perder una familia, un ser de un rato a otro, ¿no? Por una mala actuación de estos malos policías. Entonces, yo creo que desde acá hacemos un llamado, ¿no?, al jefe de la región policial para que se tome cartas en el asunto y el Ministerio Público continúe con su trabajo.
3: Muchas gracias Clemente por la información y muchas gracias por brindarnos este momento.
4: Ya, muchas gracias.
3: Nuestras condolencias, gracias, a la familia.
4: Gracias.
3: Muy bien, Clemente Vera Villanueva, en comunicación con Radio Milenio, en comunicación con este espacio de noticias, confirmando lo que hemos dado a conocer a un inicio de este reportaje, ¿no? Que el señor Charles nunca ha tenido requisitoria por alimentos, como por ahí se pretendía, digamos, acusarlo de alguna manera. Su único delito ha sido no contar con su DNI en ese instante. Su único delito ha sido no tener el DNI a la mano. El momento, y todo ciudadano pues definitivamente reacciona, ¿no?, de alguna manera, al ser intervenido por un efectivo policial. ¿Cómo puede ser sospechoso alguien que está andando con su esposa en la calle? ¿Cómo puede ser alguien sospechoso que esté andando en medio de un desfile? ¿Cómo puede ser alguien sospechoso, como así lo dice la policía en su informe, al parecer, alguien que es conocido y recontraconocido en el pueblo? No, es más, tenemos entendido que Charles es hijo del presidente de la base rondera ahí en el distrito de Cumba. ¿Cómo puede ser un desconocido? ¿Cómo puede ser un sospechoso alguien que ha sido conocido por la misma policía? ¿Cómo? Entonces el señor Clemente Vera ha hecho un llamado al señor general de la región policial que tome cartas en el asunto ya. No es posible, no es posible que alguien que esté inmiscuido en un problema como este ya no esté simplemente en el distrito de Cumba, lo hayan sacado así, ¿no? Por eso decía ayer, otorongo jamás come otorongo. Un policía jamás va a investigar a otro policía. Eso es bien difícil, ¿no? Y ahí tenemos ejemplo, pues, ¿no? La inspectoría que se conoce como taller de mecánica, ¿no? Donde las cosas ahí, tac, se arreglan así fácilmente. Ojalá que esto no suceda, ojalá que esto no pase. Ojalá que se haga una buena investigación y se determine realmente si hay o no hay responsabilidad. Señor jefe de la comisaría Utcubamba, Bahua Grande, también, tome acciones, pues, haga algo, al menos una nota de pésame para esta familia. Qué vergüenza, ¿no? Qué vergüenza, ni siquiera el comisario de Cumba, ni siquiera el comisario de Utcubamba, una nota de pésame, nada, ni siquiera un ramo de flores, nada. Ni siquiera se han acercado a dar las condolencias, nada de ellos, señoras y señores. Qué vergüenza, por Dios, qué clase de policía tenemos aquí en Utcubamba. Señor jefe de la región policial, una vez más, es momento de que ponga orden en su policía. Ya tenemos las 8 de la mañana con 30 minutos, vamos a una pausa y volvemos porque tenemos más noticias.
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0: Ya tenemos la atención exactamente 8 de la mañana y 42 minutos ya, 8 y 42 minutos exactamente en nuestros estudios, en los estudios de Radio Milenio 90.7, frecuencia modulada estéreo. Estamos transmitiendo desde la ciudad de Baguarande, capital de la provincia de Cubamba, región de Amazonas. Muy buenos días a todos y cada uno de ustedes que ya están en sintonía de la radio. Muy buenos días a nuestros seguidores, a nuestros fans que diariamente están también pegaditos allí a su celular, por supuesto, viendo, observando, comentando las noticias que aquí les damos a conocer, señoras y señores, todas las informaciones, por supuesto, que nosotros recabamos día a día. No estamos en nuestros perfiles como Ever Gilberto, Bravo González, Ever Bravo. También nos encuentras como en nuestras páginas oficiales, Bravo Noticias, Pulso Amazónico y Noticiero Informativo Realidades. Así que vamos con más información, vamos con más noticias que tenemos para el día de hoy. Así es, efectivamente, hemos conversado con uno de los organizadores de una de las ferias de café más importantes que se va a desarrollar aquí en Amazonas y que tendrá como sede la ciudad de Baguarande, capital de la provincia de Cubamba. Hemos conversado con el productor agrario y encargado de esta organización, quien nos da detalles de cuándo se estaría realizando esta actividad y cómo es que se viene coordinando con el municipio provincial de Utcubamba.
1: Nos encontramos aquí ya en la ciudad de Baguarande y vamos a conversar con organizadores de un importante evento del café que se va a realizar aquí en la provincia de Utcubamba, teniendo en cuenta de que Amazonas y la provincia también son productoras de café. Buenos días, su nombre y a qué entidad representa usted.
2: Bueno, mi nombre es Johnny Lobato Honores, soy cafetalero de la cooperativa agraria cafetalera Montaña Azul Niebla. Por ahora estoy representando al comité de la cuarta feria de cafés especiales de Amazonas.
1: ¿Va a tener la sede aquí en Cubamba?
2: Sí, exactamente. Bueno, Cubamba va a ser el anfitrión, ¿no? Esta feria se va a llevar a cabo en septiembre, ¿no? Los días 4, 5 y 6.
1: ¿Qué es lo que han coordinado con la municipalidad el día de hoy?
2: Bueno,
1: ¿con quiénes se han reunido?
2: Nos hemos reunido con el alcalde y su equipo, ¿no? Para ver el compromiso, ¿no? De esta feria, porque esta feria tiene nombre internacional, ¿no? Y que queremos poner en valor el producto estrella, que es el café, igual que el cacao, ¿no? Y también el tema de turismo. Entonces, de ese lado, pues el alcalde ya se ha comprometido, ¿no? Con el tema de, bueno, del ornato, ¿no? De la seguridad y algunas cosas, pues, de logística que es necesario para este feria.
1: ¿Dónde se estaría realizando?
2: Bueno, se ha previsto acá en el parque, ¿no?
1: Aquí abierto, parque, abierto.
2: Sí. No sé si hay otro ambiente más adecuado, pero para nosotros sí nos parece interesante.
1: ¿A que sea aquí en el centro? ¿A cuántos productores estaría reuniendo esta feria? Bueno, compradores también seguramente, ¿no?
2: Exacto.
1: Portadores.
2: Tenemos ya 40 stands que han ofrecido de vida, ¿no? Apoyarnos con los stands. Y de ese lado también el alcalde mencionó que va a haber un espacio para los artesanos, ¿no? Por ejemplo, para el tema de comida regional de la zona, ¿no?
1: ¿Cuántos días durará esta feria?
2: Son 3 días que va.
1: ¿Tres días? ¿Qué días exactamente?
2: Los días 4, 5 y 6 de septiembre.
1: 6 de septiembre. Ahora dígame, ¿qué productos se presentarán aquí? ¿Los derivados del café?
2: Bueno, como su mismo nombre lo dice, no, la feria de café es la cuarta feria de cafés especiales de la región Amazonas. Entonces queremos poner esta vez en valor, ¿no?, el trabajo que se viene ya realizando por los cafetaleros, por las organizaciones, asociaciones, cooperativas y empresas privadas, ¿no?, que se está trabajando el café y se está poniendo en valor, ¿no? Ahora el café de Amazonas no solamente se vende pues, a nivel local, nacional, sino se está poniendo en las vitrinas del mundo, ¿no?, como un café de especialidad. Y eso a nosotros los cafetaleros pues, nos alegra, nos fortalece, porque es nuestro producto que dinamiza la economía, no solamente de la región, ¿no?, sino a nivel nacional.
3: Cuando ustedes hablan de una feria internacional, ¿Han visto las ferias que genera San Ignacio?
2: Bueno, sí tenemos conocimiento. Lo bueno de la zona de Cajamarca, pues, que su café es un café diferenciado, ¿no? Que quizás por su clima, su suelo, que tampoco podemos envidiar porque Amazonas también lo tiene, ¿no? Entonces yo creo que es un ejemplo también para nosotros la forma como ellos organizan, cómo ellos venden su producto, cómo se marketean, ¿no? Entonces, de ese lado, creo que es para nosotros como Cubamba la oportunidad, ¿no?, de mostrar no solamente a nivel nacional, sino a nivel del mundo, ¿no?, nuestro producto, que es el café.
3: La esencia de esta feria es la rueda de negocios, porque se busca precisamente los compradores, tanto nacionales como internacionales. ¿Ya han contactado compradores internacionales?
2: Claro, de ese lado ya una feria está estructurada, ¿no? Tanto, por ejemplo, en los concursos, en los foros nacionales, internacionales. De ese lado hemos coordinado ya con Prom Perú y tienen toda la disponibilidad para apoyar este evento con el foro internacional, traer los compradores de fuera, para que tengamos la oportunidad nosotros, tanto como cooperativas, organizaciones que estamos involucradas en café.
3: ¿Cuáles son los volúmenes de exportación que tiene Loncha en cafés especiales?
2: Bueno, no puedo decir un volumen exacto, ¿no?, porque hay productores que se están especializando y venden lotes, ¿no?, por ejemplo, de 20 kilos, de 50 kilos, de 100 kilos, y ya hablamos de lotes más fuertes, de 200 quintales, ¿no? Entonces, el café de especialidad es un trabajo que estamos realizando, ¿no? No tenemos mucho tiempo en ese trabajo, pero ya estamos creciendo de ese lado.
3: De las experiencias anteriores, ¿qué podría usted revalorar?
2: Las experiencias anteriores...
3: Hablando de que esta es la cuarta feria internacional en Amazonas, y una de ellas se dio en Mendoza, en Chachapoyas y todas esas cosas, ahora en Novarandes. De todo ello, lo que han podido ustedes resumir, sintetizar como experiencias que puedan ser provechosas para todos los cafetaleros de la provincia de Cubamba, y por qué no decirlo, de todas las
1: regiones.
2: Claro, a mí me parece muy interesante continuar, ¿no?, viendo ya estas ferias o estas experiencias que se han realizado en Mendoza, ¿no?, que a mí me parece muy bien cómo ellos han organizado, cómo ellos han recibido, ¿no?, a los visitantes. Y bueno, Chachapoyas también, que ha dado un realce, ¿no?, no solamente a como Chachapoyas, sino a la región, porque yo he escuchado gente que han venido de fuera, ¿no?, han hablado muy bien, ¿no?, de la ciudad, ¿no?, una ciudad limpia, una ciudad tranquila, que no hay mototaxis, bueno, y eso no estoy en contra de eso, ¿no?, pero de eso hay que tener también cuidado, tener una imagen, ¿no? Creo que acá debemos prepararnos con el tema de la seguridad, el tema de transporte, el tema de hoteles, el tema de restaurantes, ¿no? A mí me parece interesante la limpieza o la imagen que nosotros podamos reflejar.
1: Del programa que se va a realizar ahí en adelante, ya habrá ponencias, habrá...
2: Claro, como digo, esto está estructurado ya, ¿no? Tenemos concursos, ¿no?, de cafés especiales, concursos en tema de barismo, ¿no?, y otros artes que tiene el café, ¿no? Pues después viene el tema de los foros, ¿no? También se ha diseñado una ruta del café hacia la cuenca del Alto Marañón, que ya nosotros como Loncha Grande nos hemos comprometido.
1: ¿Qué llamado al productor, a las organizaciones que existen aquí en Cubamba para que puedan participar?
2: Yo creo que este es un evento que se debe tomar en cuenta nosotros los cafetaleros de a pie, ¿no? Y yo como dirigente, como un cafetalero, bueno, que ahora estoy al frente de esta responsabilidad de la cuarta feria de cafés especiales, hago un llamado a los compañeros cafetaleros, ¿no?, que asistan a estas ferias, que participen con sus productos, ¿no?, con su valor agregado, porque eso da real, eso también dice mucho de nosotros, que no solamente estamos esperanzados en vender nuestro café afuera, sino también promocionar internamente, ¿no? Y eso es, yo creo que no, ese tema solamente de vender lo mejor para afuera y a veces, muchas veces, lo peor que queda para adentro, debemos cambiar esa política, ¿no? Entonces, el café es un muy buen producto, ¿no?, sino que muchas veces lo desconocemos, pero ahora es esta oportunidad. Entonces, yo hago ese llamado a todos los cafetaleros y cafetaleras, ¿no?, que participen de esta fiesta, ¿no?
1: Pero fíjese usted, una vez fuimos a Loncha Grande y entramos a un restaurante y nos ofrecieron Don Café, un sobre.
2: Miren, eso es, lamentablemente voy a decir, es parte de nuestra cultura, ¿no? Nosotros siempre lo mejor lo mandamos afuera y lo peor queda para consumo nacional. Pero ahora nosotros las organizaciones estamos haciendo un trabajo en este sentido, ¿no? Poniéndolo en valor nuestro café. El mejor café también ahora lo estamos vendiendo en Loja, ya tenemos una cafetería. Y hay muchas organizaciones que también se están incentivando por ahí. Ahora el mismo productor también está tomando su mejor café, ¿no? Y eso a nosotros nos alegra. Y también veo que el consumo per cápita, que era 600 gramos, ahora ya ha subido, ¿no? A un kilogramo. Entonces, eso es una ganada para nosotros. Pero yo creo que es el llamado a todos, ¿no? Que nosotros promocionemos, así como lo ha hecho Colombia, ¿no? Colombia es un ícono en el mundo con el tema del café. Entonces, de ese lado, nosotros no tenemos, creo que, por qué envidiar, porque tenemos un muy buen café.
3: Dos temas. Un tema es la deficiencia de técnicos en agroexportación. Deficiencia total acá en la región de Amazonas, ¿verdad? Y peor aún, especializados en café. No lo sabe. La segunda es contradictoria. Usted me dice que Colombia es el ícono, sin embargo Colombia exporta su mejor café. Y el café que ellos dicen, el indio, por ejemplo, le digo, no sé si existirá hasta ahora, pero es lo que yo tengo de conocimiento y de cultura, era para consumo nacional. Y ahí mismo decía, no es exportable. O sea, ellos cuidaban su calidad de café hacia afuera para mantener un mercado, digamos, constante, un filiado a ellos. ¿Por qué no hacer lo mismo acá? Tener una calidad de café, ya que ustedes lo están haciendo, cafés especiales, ¿por qué no hacer eso lo mismo acá? Incluso acá es una cuestión contradictoria porque, por ejemplo, en el Caribe todo el mundo consume café en gran cantidad y es una zona calurosa como la nuestra. ¿Por qué no también lograr, como él bien dice, ¿no?, olvidarnos del con café y vender el café que ustedes producen?
2: Sí, yo creo que son dos preguntas muy interesantes para mí como cafetalero. Bueno, yo a dónde he viajado, he andado con mis bolsos de café, nosotros, aparte de vender materia prima o exportar materia prima, le hemos dado el valor agregado a nuestros productos, ¿no? Porque sabemos el producto que tenemos ahora, que ya lo conocemos, ¿no? Podría decir que los gringos nos han enseñado a tomar un buen café, ¿no? Porque antes, es cierto, entonces el amigo visitaba Loja Grande y le daba un... No quiero mencionar tampoco el título, ¿no?
4: De café, pero... café instantáneo.
2: Entonces, de ese lado, pues, son pasos que estamos dando, ¿no? Y me parece interesante la sugerencia, ¿no? Por ejemplo, se deben dar ordenanzas municipales, ¿no? Consumir lo que tenemos, lo mejor que tenemos. Acá tenemos el mejor cacao, ¿no? Y creo que es oriundo, ¿no? El cacao es...
4: Solamente lo consumimos una vez al año.
2: O sea, es peruano, ¿no? Y se vende al mundo, ¿no? Imagínense, Suiza no tiene ni una planta de cacao, pero
3: vende mejor cacao,
2: ¿no? Entonces, yo he participado también en una feria en Chile, ellos no tienen ni una planta de café, pero sin embargo, ellos son muy apasionados con el café, nos sacan provecho al café. Nosotros hemos exportado también a Chile con valor agregado, ¿no? Pero ellos tienen con marca blanca, entonces, ellos lo van a poner su marca, pero bueno, negocios, como dices, son negocios, ¿no? Entonces, de ese lado, a mí me parece interesante la propuesta. Yo creo que también vamos a tomar en cuenta eso que se dé en este foro, ¿no? Ese tipo de eventos, de reuniones, de concientizar, ¿no? Más que todo a los líderes, a nuestras autoridades, que estemos conscientes, no solamente pensar en la exportación, porque también es una debilidad, ¿no? Imagínense, Estados Unidos nos mete un arancel que quizás no vamos a poder meter en nuestro café, ¿no? Porque el mayor comprador de café es Estados Unidos. Claro. Entonces, de ese lado, yo creo que es interesante.
3: Tengo dos cierro con estas preguntas. Es verdad, Asia también tiene muy buen café. La India lo produce por algo, el café se llama café arábigo, ¿no? Que viene de allá. Pero tenemos un mercado de casi 3,000 millones de personas entre India y Chile, sin hablar del sudeste asiático que supera de eso. Pero, ¿cuál es la capacidad que tienen ustedes de poder hablar de gente, de nexos con Perú para poder llevar vuestro café afuera de nuestra frontera?
2: Bueno, el café es Puedo decir que el café ya es un producto muy tradicional en tema de exportación. No es como otros productos. El café y el cacao son productos que se exportan por excelencia. Entonces quiere decir que nosotros tenemos buenos productos. Pero sin embargo, por falta de conocimiento, no lo estamos aprovechando, ¿no? Las oportunidades que podemos sacar, ¿no? Por ejemplo, a mí me parece muy interesante que se debe industrializar, ¿no? Vender ya un café con valor agregado, un cacao con valor agregado. También debemos mirar el mercado nacional, ¿no? Que son más de 30 millones de peruanos, ¿no? Entonces, yo creo que vendiendo el café a nivel nacional, como lo hace Colombia, como lo hacen otros países de Centroamérica o Brasil, ¿no? Brasil es el mayor productor de café en el mundo, pero sin embargo casi lo consume la mitad de ese producto, ¿no? Y eso creo que es una fortaleza. Entonces, de eso yo creo que estas ferias es importante para concientizar, ¿no? A la gente, a las autoridades, decirles que el café no hace daño, ¿no? Sino que el café más bien es un buen producto, pero hay que saberlo consumir, ¿no?
3: Tuvimos una experiencia en Lonja, Lonja Grande. En la esquina donde está la municipalidad hay una cafetería. Y la chica que vendía ahí era el tercer lugar o el segundo lugar en barismo. ¿Por qué no promociona? ¿Por qué nunca estuvo en el ideario popular? ¿Por qué nunca llegó a todos los comunicadores? ¿Por qué no una campaña agresiva para exponer que tenemos gente de alto nivel en este tema de café?
2: Sí, mire, esa es parte muchas veces de la cultura, a veces la política misma, a veces la religión misma, como que nos divide y cosas, ¿no? Que a veces en cierto modo somos egoístas, ¿no? No valoramos lo que tenemos, ¿no? Acá hay valores, ¿no? Hay mucha gente que, buenos profesionales, ¿no? En tema de café también hay buenos productores que ahora pues han puesto su café en las mejores vitrinas del mundo, en este caso están vendiendo en Dubái, ¿no? Que es un muy buen mercado, ¿no? Pero lamentablemente eso casi no se
3: escucha, no se ve, ¿no? 1.500 un kilo de café especial.
2: Entonces, bueno, me parece interesante ya que me indica la de la chica esta que ha ganado, ¿no? En Loña Grande. De eso, bueno, nos sentimos orgullosos porque, bueno, es de nuestro pueblo y de ese lado también vamos a tomar en cuenta de que estas ferias tengan la participación y tengan pues ese marketing, ¿no? Que necesitamos. Y ahora creo que una de las mejores formas es vender a través de las redes. Y bueno, quizás terminando ya este tema sobre los técnicos, ¿no? En el café hay dos problemas en nuestro país, ¿no? Que es uno productividad y el otro es estandarización de calidad. Pero eso mismo viene por un tema de tener, pues, como Colombia lo tiene, la Federación de Cacaoleros, ¿no? Que tienen sus 1.700 técnicos, ¿no? A disposición de cualquier organización, ¿no? De café. Ellos no están diciendo, si me pagas o no me pagas, la Federación de los... Del mismo cafetalero sale, porque ellos están, ¿no? Agrupados en la
4: organización,
2: de ahí tienen fondos que, bueno, se promocionan, tienen... Ellos se dieron el lujo de decir, por ejemplo, sabes que visitamos... tenemos los mejores laboratorios del mundo, ¿no? En investigación en tema de café. Y cuando fuimos a comprarles una semilla, dijeron no, porque nosotros no podemos venderles. Lo que nosotros hacemos es para nosotros. Nosotros adaptamos. Pero bueno, que sale también, no sabemos si les va bien o no, pero ese es el tema, ¿no? Entonces, ese es un tema interesante de que quizás a través de agricultura, ¿no? Se debe tomar en cuenta que acá debemos tener técnicos especialistas en café, ¿no? O promover el Instituto del Café, ¿no? El Instituto de Investigación de Café. Yo creo que tenemos muy buenas tierras, ¿no? En tema de café, estamos para explotar nuestras tierras, pero lamentablemente todavía quizás no hay ese impulso, no hay esas ganas de querer apoyar ese sector, pero yo creo que para eso estamos nosotros.
3: Bueno, cierro con esta pregunta. ¿Ustedes esperan que esta feria les dé qué revenue? O sea, ¿cuál sería la ganancia que ustedes esperan obtener de esta feria? Como usted dice, necesitan un instituto del café, necesitan técnicos de primer nivel, que sean en agroexportación, necesitan, bueno, es variada las necesidades que tienen. ¿Qué esperan conseguir con esta feria? Y que Prom Perú también se interese en ustedes. ¿Cuál sería la verdadera ganancia de esto?
2: Claro, primero es mostrar lo que nosotros ya venimos haciendo, ¿no? que conozcan nuestras autoridades locales, regionales y nacionales, y también las instituciones que están ligadas al sector agrario. Creo que gracias a las organizaciones, a las cooperativas, a las asociaciones, ahora nuestro café se está poniendo en valor, ¿no? Y también estamos viendo que a través de las instituciones del Estado también se están sumando a esto, ¿no? Por ejemplo, ahora veo De Vida, Promperú, Agromercados, Agroideas, ¿no? Con sus programas concursables, están apoyando al sector, ¿no? Entonces, esperamos que nuestro café sea más conocido, más reconocido, ¿no? Y que, por ejemplo, solamente por decir, ¿no?, que en esta zona, solamente en campaña generamos más de 2 millones de puestos de trabajo, ¿no? Y cuando hay cosecha, hay gente que deja de trabajar hasta en oficinas y se van a cosechar. Eso yo lo digo así como experiencia, porque había una chica que estaba trabajando en la oficina y resulta que un día estaba ahí. Lo digo porque es que acá ganan más. Entonces prefiero estar...

0: ¿no? Y consumiendo café estamos apoyando mucho a los cafetaleros. Esa es una ganada para nosotros.
1: Interesante las declaraciones del organizador de este importante evento del café. Utcubamba, Amazonas es una buena zona cafetalera. Aquí tenemos buena producción de café, señoras y señores. Desgraciadamente, todo el café nuestro que se produce en nuestra provincia de Utcubamba, toda esa producción va a parar a Jaén, porque lamentablemente ahí se registra, pues. Allí lo venden, ¿no? Quienes compran aquí el café en Baguarande lo llevan a Jaén, o a Chiclayo, o a Lima, y esa producción se registra en otros lugares, y aquí Utcubamba no registra. Eso también es un tema que se debe tratar en estos paneles forum que se van a realizar en estos 3 días, en el mes de septiembre, donde va a ser una feria que ya tiene mucha expectativa. Van a haber más de 30 ponentes de todo el país, ¿no? De todo el país van a haber panelistas, van a haber concursos y productos, ¿no? Lógicamente derivados exclusivamente del café. Va a haber una exposición artesanal también, y creemos que va a estar nuestra plaza principal donde se va a realizar, va a estar muy bonito, ¿no? A propósito de ello, la Municipalidad Provincial de Utcubamba, sí, la Municipalidad Provincial de Utcubamba está emitiendo, ¿no?, el siguiente comunicado, ¿no? La Municipalidad Provincial de Utcubamba está emitiendo el siguiente comunicado, ¿no? La Municipalidad Provincial de Utcubamba está emitiendo el siguiente comunicado sobre este evento importantísimo que está próximo a realizarse aquí y que tendrá como sede nuestra ciudad de Baguarande. Por aquí lo tenemos y no lo tenemos, ¿no? No ha sido publicado en la página de la municipalidad aún todavía, pero nosotros tenemos el comunicado, y ahí está en pantalla la invitación que desde ya está haciendo la Municipalidad Provincial de Utcubamba para la realización de este evento importantísimo, ¿no? La Feria del Café, ¿no? Está un evento muy importante, la cuarta Feria de Cafés Especiales 2026. ¿Qué nos dice la municipalidad al respecto, ¿no? Tras esta reunión importante, sostenida, autoridades e instituciones articulan esfuerzos para la organización de la cuarta Feria de Cafés Especiales Utcubamba 2026, que tendrá como sede nuestra ciudad de Baguarande, con el objetivo de coordinar y fortalecer las acciones para la organización de la cuarta Feria de Cafés Especiales Utcubamba 2026, prevista para el mes de septiembre. Se desarrolló una importante reunión de trabajo que congregó a autoridades, representantes de instituciones, actores vinculados al desarrollo de la cadena productiva de café en la provincia de Utcubamba. La reunión contó con participación del alcalde de la Municipalidad Provincial, Diógenes Elis Jiménez, el gerente de Desarrollo Económico, ingeniero César Carazas, Antonio Cerván Picón, representante de Ofitur Amazonas, Willy del Águila Maldonado, ejecutivo zonal de Devida, Jordi Eduardo Briones Cheri, coordinador de Amicorum Holding Group, SAC, Johnny Lobato Honores, gerente de Montaña Azul, así como el licenciado Gamaniel López Gallardo y el licenciado Fran Luis Tejada Brioso. Durante la jornada se abordaron diversos aspectos organizativos, logísticos y estratégicos orientados a garantizar el éxito de este importante evento que busca promover la calidad y competitividad de los cafés especiales

0: producidos en la provincia de Cubamba, además de fortalecer los espacios de articulación comercial y promoción del sector cafetalero. Los participantes reafirmaron su compromiso de trabajar de manera coordinada para consolidar una feria que contribuya al posicionamiento de Utcubamba como una de las principales zonas productoras de cafés especiales en la región Amazonas, generando de esta manera oportunidades para productores, emprendedores y organizaciones vinculadas a esta actividad económica. La cuarta feria de cafés especiales Utcubamba 2026 se perfila, escuchen bien, como un espacio clave para la exhibición, promoción e intercambio de experiencias en torno al café de calidad, impulsando el desarrollo económico y productivo de nuestra provincia de Utcubamba. Así que desde ya se está haciendo la invitación, ¿no?, para participar de esta importante actividad, ¿no?, de esta importante actividad, señoras y señores. Vamos con más información porque ya tenemos las 9 de la mañana con 10 minutos. 9 de la mañana con 10 minutos. El tiempo avanza, el tiempo no se detiene y nosotros tampoco nos detenemos con la información. Vamos con más información y vamos con este caso político rápidamente. Vamos a tratar lo que pasa con Emilio Arteaga, qué pasa con el candidato de la PECA, ambos candidatos de Somos Perú. Emilio Arteaga, candidato a la provincia de Bagua, y el otro candidato a la provincia de La Peca. No, ellos han sido denunciados, ¿no? Denunciados y están, tienen un proceso con el jurado electoral especial. ¿Qué ha pasado? Y a nosotros nos envían, tenemos por supuesto los documentos. Pero antes la nota, ¿no? Antes la nota informativa. Se unen contra Arteaga y Darwin. Opositores buscan sacarlos de la candidatura distrital y provincial. En medio del proceso electoral rumbo a la alcaldía provincial de Bagua, la candidatura de Emilio Arteaga y del ingeniero Darwin Núñez del distrito La Peca enfrentan un nuevo desafío tras la presentación de una denuncia que busca su exclusión en la contienda electoral con miras a las elecciones distritales y municipales. La acción, sustentada en su participación en actividades realizadas por el Día de la Madre, ha generado reacciones entre sus simpatizantes, quienes consideran que detrás de la denuncia existiría una estrategia para frenar el avance político del candidato. Según señalan sus seguidores, Arteaga y Darwin se han consolidado como una de las figuras con mayor respaldo ciudadano en la provincia de Bagua, situación que habría despertado preocupación y desesperación entre algunos sectores políticos que también aspiran al gobierno distrital y municipal provincial. En ese sentido, atención, consideran que la denuncia busca debilitar una candidatura que viene ganando espacio en la preferencia de la población baguina y pequina. Cuando un candidato comienza a crecer y conectar con la gente, aparecen obstáculos en el camino, comentan algunos de sus partidarios, quienes han expresado su confianza en que las autoridades electorales actuarán con objetividad y respeto al debido proceso. Mientras se resuelve el caso Emilio Arteaga y del ingeniero Darwin, estos continúan desarrollando sus actividades y recorriendo distintos sectores de la provincia, reiterando su compromiso de seguir trabajando por Bagua y de enfrentar cualquier cuestionamiento dentro del marco legal. La decisión final será adoptada por los organismos electorales competentes en un escenario que mantiene la intención o la atención de la ciudadanía y de los actores políticos en la provincia de Bagua, ¿no? Qué mal, ¿no? Qué mal que exista gente que tenga que estar denunciando a algún candidato por la entrega, en este caso, de una canasta, que es por el Día de la Madre. Qué mal. O sea, son como perros del hortelano, ¿no? No comen ni dejan comer. ¿Cuántas madres de familia hay? Existen que necesitan una canastita de víveres, que anhelan tener algo para llevar a sus casas. Sin embargo, también hay gente que no le gusta este tipo de actividades y tienen que denunciar con el único fin de sacar de carrera a Emilio Arteaga y al candidato de la PECA. Tenemos aquí documentación importante que nos ha llegado y queremos darlo a conocer el jurado electoral. Por ejemplo, tenemos el documento del jurado electoral especial de Bagua, la resolución número 00004-26, jurado electoral especial, Bagua, / jurado nacional de elecciones. Bagua, 2 de junio del 2026. ¿Qué señala aquí? No, bueno, viene los considerandos, competencias y atribuciones, base legal sustantiva procedimental, calificación de informe de fiscalización. Es amplio esto, ¿no? Es amplio, garantía de los principios de debido proceso y traslado, disponer el inicio. ¿Qué resuelve finalmente aquí el jurado? En la parte resolutiva, lo vamos a dar a conocer. ¿Qué dice? Artículo primero, disponer el inicio del procedimiento administrativo sancionador contra de los candidatos ciudadanos Emilio Arteaga y Darwin Núñez Burga, integrante de la lista de postulantes de la organización política Somos Perú, por la presunta comisión de la infracción de conducta prohibida en propaganda electoral, entrega de dádivas prevista y sancionada en el artículo 4.2 de la ley número 28.094, ley de organizaciones políticas, concordante con el reglamento de la materia, artículo 8.1-A de la resolución administrativa número 0845-2025, jurado nacional de elecciones. Artículo segundo, correr traslado de la presente resolución de imputación de cargos justamente en el informe número 00005-2026-DRG, jurado electoral especial Bagua, elección regional y municipal de 2026/ jurado nacional de elecciones de fecha 2 de junio de 2026 y todos sus anexos probatorios e instrumentales a los candidatos imputados. Artículo tercero, conceder a los administrados señalados en el artículo precedente el plazo perentorio de 3 días calendario computados a partir del día siguiente de efectuar la notificación legal de este acto para que formulen por escrito sus respectivos descargos y procedan a ofrecer o adjuntar los medios probatorios que estimen convenientes a su derecho. Artículo cuarto, notificar la presente resolución adjuntándose el expediente íntegro de los domicilios de los presuntos infractores consignados en su respectivo documento nacional de identidad y en el domicilio legal que obra en el registro de organizaciones políticas, así como en la casilla electrónica del jurado nacional de elecciones activa, si contaran con ella. Artículo quinto, poner a conocimiento del denunciante la presente resolución en su domicilio consignado por escrito de denuncia, ¿no? Y están firmando los señores Luz Carolina Vigilcuro, presidenta, Margarita Niquén Chayán, segundo miembro, Rosa Gladys Vargas Cáceres, tercer miembro, José Reimer Núñez Portilla, secretario, ¿no? Pero también tenemos aquí en nuestras manos un documento que tiene como fecha Bagua 21 de mayo de 2026, resolución número 00001-2026, jurado electoral especial Bagua, elecciones regionales municipales 2026, dado cuenta, ¿no?, del documento contra los ciudadanos, señala lo siguiente, dado cuenta el escrito de fecha de recepción de 20 de mayo presentado por el ciudadano y abogado Müller Steve Wibin Mori, denuncia por presunta infracción a las normas de conducta prohibida, aduciendo que se ha infringido específicamente los principios de igualdad y no discriminación y el principio de no falsedad de la voluntad popular establecidos en el artículo 6, acápites B y D de la resolución número 0845-2025, jurado nacional de elecciones, contra los ciudadanos Emilio Arteaga Álvarez y Darwin Núñez Burga en el marco del proceso de elecciones regionales y municipales 2026. Aquí está mal escrito el nombre. Bueno, que de la revisión preliminar de los actuados y anexos de la denuncia se desprenden posibles elementos de infracción que ameritan iniciar las actuaciones de indagación previstas en la normativa electoral en conformidad con el reglamento de fiscalización aprobado por la resolución 0845-2025, jurando en elecciones, correspondiendo el área de fiscalización realizar las indagaciones pertinentes y emitir el informe técnico respectivo, por lo tanto, en uso de las atribuciones conferidas a esta presidencia, se decreta, primero, derivar de forma inmediata el presente expediente y sus recaudos al coordinador de fiscalización asignado a este jurado electoral especial, ordenar, segundo, ordenar al coordinador de fiscalización que en el plazo perentorio establecido en la normativa aplicable proceda a realizar las acciones de constatación, verificación de los hechos denunciados y la valorización comercial de los bienes observados, debiendo emitir el informe de fiscalización correspondientes a la brevedad bajo responsabilidad, ¿no? Y aquí tenemos otro documento, señoras y señores, del Jurado de las Elecciones, del 2 de junio, el informe número 0005-26-DRG-Jurado Electoral Especial Bagua, Elecciones Regionales Municipales 2026, en las Jurado Nacional de Elecciones, dirigido a la doctora Luz Karina Vigil Curo, presidenta del Jurado Electoral Especial de Bagua, de Deisy Roxana Ramírez Godoy, coordinadora de fiscalización electoral de Bagua. ¿Qué dice ella, ¿no?, en este documento? Vienen los antecedentes, la base normativa, análisis, ¿no?, la de la denuncia realizada por recurrente. También es bastante esto, ¿no? Es bastante, y ahí han adjuntado algunas capturas de pantalla, ¿no? Captura de pantalla, dice revisión de medios probatorios adjuntos a la denuncia del lance 2 presentado por el denunciante, y otra más, ¿no? Y otra captura más sobre la naturaleza de la aplicación, ¿no? También informa ella sobre la presunta aparición de los ciudadanos denunciados en el evento, cotización individualizada del bien entregado, imagen 3 de la proforma, ¿no? Precios, ¿no? Todo eso se adjunta allí en este informe, y sobre la incidencia del cronograma electoral en la evaluación de la denuncia, ¿no? Y recomienda aquí, por ejemplo, la presente denuncia debe analizarse teniendo en cuenta que los hechos en materia de cuestionamiento habrían ocurrido dentro del periodo electoral correspondiente a la elección regional municipal de 2026, convocado mediante decreto supremo número 0001-2026-PCM, publicado de fecha 7 de enero de 2026. En ese sentido, la conducta atribuida a los ciudadanos denunciados se ha producido con fecha 8 y 11 de mayo de 2026, cuando el proceso electoral ya se encontraba en curso, ¿no? Están recomendados sobre la posible infracción a los principios de igualdad y no discriminación y al principio de falseamiento de la voluntad popular, sobre el uso de la plataforma digital, análisis del caso concreto, ¿no? Hace un análisis del caso concreto respecto al reporte de la incidencia del CIPE, ¿no? Conclusiones y recomendación. ¿Qué concluye y qué recomienda en este caso la magistrada Deisy Roxana Ramírez Godoy, coordinadora de fiscalización de Bagua? Aquí vamos a esta parte, nada más, ¿no? Conclusión y recomendación. Parte cuarta, 4.1, mediante el decreto supremo número 001-26-PCM, publicado el 7 de enero de 2026, se convocó a las elecciones regionales y municipales de 2026. Asimismo, el artículo cuarto de dicho decreto supremo establece expresamente la presente convocatoria y inicio del proceso de elecciones regionales y municipales 2026. En tal sentido, considerando que los hechos de materia de análisis han ocurrido los días 8 y 11 de mayo, estos se desarrollaron dentro del periodo electoral vigente, por lo que se encuentran sujetos a las disposiciones previstas en la Ley de Organización Política y el Reglamento sobre Propaganda Electoral, Publicidad Estatal y Neutralidad en Periodo Electoral. De la verificación efectuada en la información publicada en la Oficina Nacional de Procesos Electorales, OMPE, se ha constatado que los ciudadanos Emilio Arteaga Álvarez y Darwin Núñez Burga participaron en las elecciones primaria de la Organización Política Somos Perú como integrantes de listas únicas para los cargos a los que postulan, figurando sus candidaturas en el registro de candidaturas de elecciones primarias guión elecciones regionales municipales 2026, publicado por la OMPE con fecha 8 de mayo de 2026. En consecuencia, Al momento de ocurrir los hechos de materia de análisis, los días 8 y 11 de mayo, ambos se encontraban participando en el proceso de elecciones primarias dentro del periodo electoral vigente, que por sus actuaciones se encontraban sujetos a las disposiciones previstas en la normativa electoral aplicable. Los ciudadanos Emilio Arteaga y Darwin Núñez Burga ostentaban la condición de candidatos al momento de ocurrir los hechos, materia de análisis, toda vez que participaron de las elecciones de la primaria de la organización política Somos Perú. Al respecto, de conformidad con el numeral correspondiente de las definiciones contenidas en el reglamento sobre propaganda electoral, publicidad estatal y neutralidad en el periodo electoral, aprobado con resolución número 0844-25, Jurado Nacional de Elecciones, se considera candidato al ciudadano que tenga su candidatura inscrita para participar en las elecciones primarias conforme al artículo 23 de la ley número 28094, Ley de Organización Políticas, así como al ciudadano cuya candidatura ha sido designada en el marco de las elecciones generales, regionales y municipales y de representantes ante el Parlamento Andino. En consecuencia, sus actuaciones se encontraban sujetas a las disposiciones y prohibiciones y restricciones previstas en la normativa electoral vigente. De la revisión de los actuados y de los medios probatorios adjuntos por el denunciante, se verificó la difusión de actividades desarrolladas en ocasión de celebraciones del Día de la Madre, en los cuales se observa la entrega de canastas de víveres, sacos de arroz y otros bienes de contenido económico, hechos que están comprendidos dentro de los alcances de los artículos 42 de la ley número 28094, Ley de Organizaciones Políticas, concordante con el artículo 8 del reglamento aprobado mediante la resolución número 08445-25, Jurado Nacional de Elecciones, ¿no? Asimismo, dice, del análisis de material audiovisual y de la proforma comercial adjunta, se aprecia una considerable cantidad de bienes destinados para su distribución durante el evento, observándose múltiples canastas armadas y numerosos sacos de arroz, de igual forma con el contenido audiovisual correspondiente al enlace 6 de los ciudadanos involucrados. Señala que ya casi han llegado a 300 canastas entregadas, ¿no? En ese sentido, considerando la valorización referencial y de los bienes consignados en la proforma comercial adjunta, cantidad de bienes observados en el material audiovisual, existen indicios de que el valor total de los bienes entregados supera el límite de las dos UITs previsto en el artículo 20 del reglamento aprobado mediante resolución número 0845-2025, Jurado Nacional de Elecciones, correspondiendo a la instancia competente efectuar la valoración integral de los medios probatorios y determinar la configuración o no de dicha infracción. Asimismo, de la revisión efectuada en los enlaces y material audiovisual adjunto por el denunciante, se observan elementos vinculados a propaganda electoral, tales como símbolos partidarios, indumentaria con alusiones políticas, presencia de ciudadanos vinculados al proceso electoral y difusión pública de las actividades realizadas, los cuales deberían ser valorados por la instancia competente conforme a las disposiciones establecidas de la normativa electoral vigente. De la revisión preliminar de los enlaces material audiovisual adjunto por el denunciante, se observan elementos incluidos a una posible vulneración de los principios de igualdad y no discriminación, así como del principio de no falseamiento de la voluntad popular, al observarse presuntamente la entrega de canastas de víveres, sacos de arroz y otros bienes en actividades donde se aprecian elementos de propaganda política y participación de ciudadanos vinculados al proceso electoral, correspondiendo su valoración definitiva a la instancia competente. En consecuencia, se recomienda elevar el presente informe al Jurado Electoral Especial de Bagua para conocimiento y fines correspondientes. Firma Daisy Roxana Ramírez Godoy, coordinadora de fiscalización Bagua. No, ¿qué dice el señor presidente del Jurado Electoral Especial Bagua? Ya tenemos las 8:26, ¿no? Aquí está toda la documentación, igual, lo mismo, artículos, medios probatorios, ¿no? ¿Y qué señala? ¿Qué señala en la parte resolutiva? No, no señala, aquí no hay parte resolutiva que dice, no, señala, no, imagen descargada de la OMP que acredita que el denunciado es candidato. Bueno, están escritos, eso es lo que señala este documento. Bueno, y ahora ¿qué se espera? Pues, ¿no? Se espera, pues, de que la autoridad, en este caso, tome las acciones debidas para tratar estos temas, señoras y señores, que Emilio Arteaga es considerado en Bagua uno de los mejores, ¿ya? Uno de los mejores candidatos, el que tiene una mejor carta de presentación. Y no es posible, ¿no? No es posible que por entregar una canastita o un saquito de arroz, que no es pues quintales, ¿no? Ahora hay saquitos de 5 kilos, de 10 kilos, que no es grande cantidad, pero bueno, el jurado eso evalúa. Y vamos a ver qué determina, ¿no? ¿Qué determina finalmente? Emilio Arteaga aún no puede declarar porque hay este proceso en su contra. Él espera que el jurado se pronuncie a su favor para que pueda continuar en carrera política, porque señala muchos, los pobladores de Bagua, de la provincia de Bagua, ponen sus esperanzas en Emilio Arteaga para que las cosas cambien, para que las cosas se hagan mejor allá en el distrito. Ya tenemos las 8 de la mañana con 29 minutos, 8 con 29 minutos, y no podemos irnos sin darles a conocer, señoras y señores, sin darles a conocer cómo están los resultados de la OMPE, ¿no? Cómo están los resultados de la OMPE, señoras y señores, en segunda vuelta. ¿Cómo están los resultados a esta hora de la mañana? ¿No? ¿Cómo están los resultados? Siguen muy diferenciados y el porcentaje sigue aumentando de a poquitos. Falta poquitito nada más. Actas contabilizadas al 99.383% de actas contabilizadas. Keiko Fujimori alcanza en porcentaje el 50.107%, mientras que Roberto Sánchez alcanza el 49.893% en porcentaje de votos. En total de votos que alcanza Fuerza Popular son 9.157.631 votos. 9 millones, escuche bien, 157.631 votos, mientras que Juntos por el Perú alcanza 9.118.516 votos, señoras y señores. Así están los resultados en esta segunda vuelta electoral. De esta manera nosotros llegamos a la parte final del programa del día de hoy. Muchísimas gracias por la sintonía. Gracias por su preferencia. Con nosotros será hasta el día de mañana, si así Dios lo permite. Permiso.
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0: 9:32.
1: 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Municipalidad Provincial de Ucubamba impulsa el mejoramiento genético del ganado vacuno en Cajaruro. 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La intervención se llevó a cabo en el predio del productor Manuel Izquierdo Pardo, ubicado en el sector Misquiaco Bajo, distrito de Cajaruro, beneficiando directamente el proceso de mejoramiento genético de su asto ganadero. La inseminación artificial permite incorporar genética de alto valor en el ganado vacuno, contribuyendo e incrementar la productividad, mejorar la calidad de los animales y fortalecer la competitividad de la actividad ganadera en la provincia de Ucubamba. La gestión municipal reafirma así su compromiso con el desarrollo económico local, promoviendo tecnologías y prácticas que favorecen el crecimiento sostenible del sector agropecuario y generan mejores oportunidades para los productores de la provincia de Utcubamba. Autoridades e instituciones articulan esfuerzos para la organización de la Cuarta Feria de Cafés Especiales Utcubamba 2026, con el objetivo de coordinar y fortalecer las acciones para la organización de la Cuarta Feria de Cafés Especiales Utcubamba 2026, prevista para el mes de septiembre del presente año. Se desarrolló una importante reunión de trabajo que congregó autoridades, representantes de instituciones y actores vinculados al desarrollo de la cadena productiva del café en la provincia. La reunión contó con la participación del alcalde de la Municipalidad Provincial de Ucubamba, Diógenes Celes Jiménez, el gerente de Desarrollo Económico, ingeniero Carlos César Carazas Carrillo. Importante evento que busca promover la calidad y competitividad de los cafés especiales producidos en la provincia de Ucubamba, además de fortalecer los espacios de articulación comercial y promoción del sector cafetalero. La Cuarta Feria de Cafés Especiales Ucubamba 2026 se perfila como un espacio clave para la exhibición, promoción e intercambio de experiencias en torno al café de calidad, impulsando el desarrollo económico y productivo de la provincia.

0: 40, 9 y 38.
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3: Hola familia, ¿qué tal? 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En estos instantes voy a pasar a esta secuencia, lo cual le hemos denominado el correo sentimental o los mensajes del corazón, donde mucha gente nos manda mensajes de texto contándonos sus problemas en el campo del amor, en la cual nos piden ayuda y sobre todo nos piden consejos. Y aquí en nuestra mano, aquí en mi mano tengo un mensaje de texto que dice así: Señor Jesús, Maestro Adán, le saluda a un hombre soltero sin suerte en el amor, pero con deseo de encontrar una dama solitaria de buenos sentimientos. 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No tengo hijos, pero albergo la ilusión de formar en el futuro una linda familia. Le cuento, Maestro Adán, que mi anterior pareja era muy celosa. Además me gritaba y solo buscaba dominarme. No pude soportarlo y la dejé, porque pensé que no respetaba mis sentimientos y mis espacios. Por eso ahora quiero que ustedes me ayuden, Maestro Adán. Hermano Jesús, que me ayuden a conseguir el amor de mi vida. Me llamo Manuel, tengo 49 años, soy del signo Sagitario y este mensaje de texto, don Jesús, lo estoy escribiendo desde el distrito de Cajaruro. ¿Qué me aconsejan o ayúdenme, por favor? Bueno, escúchame, amigo Manuel de Cajaruro, hace bien en darte una nueva oportunidad en el amor. Olvídate de la mala suerte. Lo peor sería que te aísles, y pues tienes todo el derecho de conocer a una buena mujer y usted lo va a conocer y vas a ser feliz. Porque el maestro Adán y quien te habla, te vamos a ayudar porque por algo somos los mensajeros del amor.
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3: 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Amados hermanos, antes voy a dar lectura al horóscopo preparado. Astral. Los astros y tu destino. Por Jesús Pacherres Carguatocto, tu cholito guarinqueño, tu serrano huancabambino. Los fanáticos del horóscopo, los fanáticos que están escuchando esta radio y quieren saber su signo. Atención, que aquí viene tu signo a través de la carta astral. Vamos con el primer signo. Atención, Aries. Nacidos y nacidas el 21 de marzo, el 20 de abril, Aries. Debes corregir las cosas que estás haciendo mal. Si no, puedes perder algo valioso. Purifica tu organismo. Tauro. Nacidos y nacidas el 21 de abril al 20 de mayo. Tauro, pase el día junto a quienes amas. Conserve el optimismo. No te dejes vencer por los obstáculos. Géminis, nacidos y nacidas el 21 de mayo al 21 de junio. Géminis, saludos y miraflores a la señora del signo Géminis. En Bagua Capital, al señor del signo Géminis. De nada vale lamentarte por las cosas que pasaron. Da vuelta a la página y buscarás salir de la rutina. Cáncer, nacidos y nacidas el 21 de junio al 21 de julio. Cáncer, se viene una etapa de cambios que serán positivos. Una persona del sexo opuesto te hará una sorpresa. Leo, nacidos y nacidas el 23 de julio al 21 de agosto. Leo, tu gran potencial está en tu liderazgo y capacidad de luchar por lo que deseas, pero escucha los consejos. Virgo, nacidos y nacidas el 23 de agosto al 22 de septiembre. Virgo, saludos en el ron a la señora del signo Virgo. Para tomar una decisión en el plano sentimental, haz caso al corazón, pero también a la razón. Serénate y no te pongas nervioso o nerviosa. Libra, la balanza, atención, Libra. Nacidos y nacidas el 23 de septiembre, el 21 de octubre, Libra. Los celos no te dejan vivir en paz. Contrólate en lo económico, porque va a acabar esa mala suerte y todo va a salir bien en adelante. Escorpio, nacidos y nacidas, el 23 de octubre al 22 de noviembre, Escorpio, no vale la pena seguir pensando en una persona que no te considera. Mejorará tu posición en el trabajo. Sagitario, nacidos y nacidas, el 23 de noviembre al 22 de diciembre, Sagitario, levante el ánimo. Toma en cuenta lo que...

0: Acuario. Saludos en Cumba a la señorita del signo Acuario. Debes replantear tu relación sentimental. Tal vez no sea la persona ideal para ti. Noticias de algún querido. Piscis, atención, el último signo del horóscopo Piscis, nacidos y nacidas el 21 de febrero al 20 de marzo. Piscis, las cosas pasan por algo. Déjate llevar por tus emociones. No te sientas menos que nadie, amigo, amiga de Piscis. Bien, familia, estos fueron los dos signos del horóscopo preparados, elaborados para el día de hoy a través de la carta astral, los astros de tu destino. Bueno, familia, no hay tiempo para más. Con nosotros será hasta el día de mañana. Bendiciones para todos, con su permiso.
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1: 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Muchas gracias por hoy. Volveremos a encontrarnos en próxima audición. Permiso.

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1: La hora exacta. 10:13.

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1: La hora exacta
2: y es 10:22.

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4: La hora exacta, 10:32.
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0: La hora exacta.
1: 10:57.
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0: La hora exacta.
1: 10:58.

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1: La hora exacta,
2: 11:06.
1: La hora exacta,
2: 11:06.

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1: La hora exacta, 11:21.

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4: La hora exacta: 11:32.

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0: la hora exacta.
1: 11:58.
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0: ¡Atentos a la hora!
1: 12:02.
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3: Atentos a la hora.
4: 12:55.

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1: En todo el Perú, una y cuatro.
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0: En todo el Perú, 1 y 9.
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0: en todo el Perú.
1: 1:28.
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1: En todo el Perú, 1:29.

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4: En todo el Perú, 1:32.

0: En todo el Perú. 1:37.
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1: En todo el Perú, 1 y 55.

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1: En todo el Perú, 1:59.

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1: ¡Dos y dos!
2: 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Decime, ¿dónde pasa el carnaval?
3: Aquí en Cajamarca, pe gringo cojudo.
2: Oh, ¿qué significa eso?
3: Diversión a lo grande, ¿qué? Pues no sabes.
2: Oh, ok. Thank you, goodbye, goodbye.
3: Y así dicen que los serranos somos los cojudos.
4: Ay, ay, ay, ay, ay. ¿Qué pues estás haciendo, hijo Sefa? 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
2: Atentos a la hora.
3: 2:14.

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1: 2:17.
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2: A veces también, por eso te digo, la tercera opción es, mira, si tú, por ejemplo, ya sacaste tu AFP, ahora ha habido muchos trabajadores de clase media que no tenían mucha plata en su AFP, tenían 30.000, 40.000, 50.000, 100.000 soles, sí, y han tenido que sacar todo eso, ¿no? Ya lo sacaron. Y ahora te dicen, oye, saca tu CTS. Tú dices, pucha, ya saco la CTS porque mira, voy a hacerlo, voy a gastar en esta de acá, en los arreglos de la casa.
3: Claro.
2: Mi hijo quería una, o sea, cosas que ya no son fundamentales. Una vez que tú tienes la plata en la mano, siempre corres el riesgo de gastarla en lo que no debes, ¿no? Entonces, mi tercer consejo es, mira, si tú estás bien, estás tranquilo, estás contento con la cuenta de CTS que tienes,
3: no te hagas bolas. Claro.
2: No te hagas bolas.
3: José Ignacio, escúchame. En todo lo que has dicho me ha parecido sin duda coherente, pero mi única acotación sería que cuando uno ve comparativamente hablando en América Latina el nivel de los ingresos en el Perú, somos uno de los países con ingresos más bajos. Por lo tanto, de allí, de donde nace nuestro un aporte para la AFP o el porcentaje de CTS, cuando ves el fondo, José Ignacio, son fondos muy pequeñitos, o sea, no hablamos de grandes fortunas. En el Perú los trabajadores no reciben sueldos como comparativa hablando con...
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1: 2:19.

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0: Atentos a la hora.
1: 2:41.
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0: Atentos a la hora.
1: 2:49.
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5: Esta es la hora exacta. 3:32.

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1: Esta es la hora exacta.
2: 3:36.

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1: Esta es la hora exacta.
2: 3:48.
1: Esta es la hora exacta.
2: 3:48.
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1: Esta es la hora exacta. 3:55.

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1: Son las 4:17.
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1: Son las 4:18.

0: Son las 4 y 27.
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5: Son las 4:32.

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2: Son las 4:55.

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5: En todo el Perú, 5 y 32.

0: En todo el Perú, 5 y 36.
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5: En todo el Perú, 6:32.

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1: En todo el Perú, 6:36.

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1: En todo el Perú, 6:46. 0 minus 1 hour and 15 minutes.

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1: En todo el Perú, 6:55.
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